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1: Our time is 5:57.

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3: It's 6:02.

The current time is 7:04. The current time is 7:04.

0: que hasta les pasa.
1: Muy buenas noches. Nos da mucho gusto estar con ustedes en una emisión más de La Hora Nacional, donde cada domingo tenemos historias que reflejan la parte cultural, social y humana de nuestro país.
2: Empezamos con música de Lore Aquino. Ella es cantautora chiapaneca con más de 20 años de trayectoria.
1: Hay momentos que pueden reunir a millones de personas que viven una misma emoción, como con el grito de gol, porque el fútbol también es un lenguaje compartido.
2: Vamos a hablar de la gran fiesta que vive nuestro país dentro y fuera de la cancha en nuestra sección Estampas del Mundial.
1: También recorreremos la Ciudad de México para traerles opciones culturales y turísticas en nuestra Chilanguía.
2: Vamos a platicar también sobre cuáles son los efectos positivos del Mundial Social en

0: nuestro país y cómo se convierte en una puerta de desarrollo social para nuestras comunidades.
1: Visitaremos una exposición que muestra que el juego forma parte de nuestra historia desde hace miles de años. Se llama De Cuerpos y Canchas, Jugar a la Pelota en México.
0: También recordaremos el natalicio de Frida Kahlo, una de las figuras más influyentes del siglo XX. Su obra estuvo marcada por el dolor físico, la identidad y la autorrepresentación, pero trascendió fronteras y hoy forma parte del imaginario cultural global.
1: Y hablando de cultura e identidad, hoy les traemos la hora Naime, con niñas y niños mandando saludos en sus lenguas originarias.
0: Además, presentamos los flashazos del bienestar, con información clave sobre oportunidades y becas dirigidas a jóvenes del país. Con esto y más, empezamos la Hora Nacional.
1: La propuesta artística de Lore Aquino es una fusión entre jazz, folclore mexicano y canción latinoamericana, y ha construido una identidad sonora muy reconocible.
0: A lo largo de su carrera, ha llevado su música a escenarios nacionales e internacionales, y es una de las voces contemporáneas más representativas de la canción de autor en México, nuestro país. Vamos a verla y a escucharla.
2: Hola, soy Lore Aquino, estoy acompañada de Saukei Lee y estamos en la Hora Nacional, y voy a presentarles esta canción que se llama Jamás te olvidaré.

0: Oiga, pues qué alegría nos ha dado la selección mexicana en esta fiesta de fútbol, la verdad.
1: Sí, sí, sí, Milos. Más allá de los marcadores, México ha mostrado personalidad, contundencia cuando tuvo que ser contundente y siempre se ha entregado con el corazón.
0: Sí, y la verdad es que este sueño mundialista merece que le demos unos aplausos a nuestra selección.
1: ¡Bravo! ¡México, México, México, México, México!
0: Es que, pues sí, gran desempeño, gran esfuerzo, gran entrega. La verdad, sí, sí. Muchas felicidades a todos y gracias por esto. Las crónicas del fútbol muestran cómo la gente ha hecho suyo este fenómeno en distintas regiones del país.
1: Y también desde el extranjero nos llegan historias de mexicanas y mexicanos que siguen los partidos a distancia, manteniendo viva la conexión con su país a través de pantallas, reuniones familiares y comunidades migrantes que se organizan en cada juego.
0: Son estampas que se van a quedar con nosotros por mucho tiempo. Entonces, vamos a ver y escuchar la siguiente cápsula de Orlando Abad.
2: Si algo nos ha dejado el Mundial Social es una certeza. La gran protagonista ha sido la afición. México está brillando ante los ojos del mundo no solo por lo que ha ocurrido dentro de las canchas, sino por el ambiente que se ha vivido en cada ciudad sede. La alegría, la hospitalidad y el espíritu de convivencia se han convertido en nuestra mejor carta de presentación. Desde el inicio de esta gran fiesta del fútbol, ha llamado la atención la seguridad, el orden y la civilidad con la que se ha desarrollado cada jornada. Ese comportamiento ha sido uno de los sellos más claros de la celebración. Un ejemplo significativo ha sido la participación de la ciudadanía en dinámicas y experiencias que han acercado aún más este evento a la gente, como el caso de las jóvenes que recibieron la oportunidad de asistir a los partidos en primera fila tras ganar un concurso impulsado por la presidenta de México, Claudia Sheinbaum.
3: Quiero agradecer a la presidenta Claudia Sheinbaum, a la Secretaría de Turismo por haberme dado la oportunidad de poder asistir a este partido. Que asistir a un partido del Mundial es algo completamente diferente. Esto superó mis expectativas, me estoy pasando increíble. Vivir esto es algo que nunca voy a olvidar.
4: Estamos aquí en el estadio, la emoción se siente a todo dar, los gritos del abucheo, la vibración del estadio, la felicidad. Está tope.
5: Pues ya acabamos de ver el partido de Corea contra Sudáfrica. Es otro nivel, la afición, cómo abuchean, cómo cantan el cielito lindo, cómo hacen la ola. Es toda una experiencia nueva y que la voy a guardar mucho en mi corazón. Soy muy agradecida con la presidenta, muchas gracias a la Secretaría de Turismo y recuerden, México está de moda.
2: Se han visto miles de mexicanas y mexicanos recibiendo con entusiasmo a visitantes de todos los continentes, compartiendo festejos, intercambiando playeras, cantando juntos y demostrando que aquí siempre hay espacio para quien llega a disfrutar de esta gran celebración del fútbol. Las calles han sido el principal escenario de convivencia. Ahí se han reunido familias, turistas y aficionados. Los Fan Fest también han registrado momentos memorables. Pero la mayor parte de la fiesta se ha vivido en plazas, avenidas y espacios públicos. Este mundial nos está dando estampas con imágenes que ya forman parte del recuerdo colectivo. Se han viralizado videos de aficionados extranjeros interpretando Cielito Lindo con entusiasmo, seguidores africanos cantando canciones mexicanas y grupos de aficionados nórdicos realizando su tradicional remo vikingo en ciudades como Monterrey y Nueva York, acompañados por miles de personas. También se han observado escenas de intercambio cultural constante. Banderas que cruzan fronteras, sombreros compartidos, playeras intercambiadas y familias de distintas nacionalidades celebrando juntas en un mismo espacio. Más allá de lo deportivo, esta gran fiesta del fútbol ha dejado una colección de estampas que reflejan un mismo mensaje. Un país

0: organizado, que ha sabido abrir sus calles y su alegría al mundo entero, consolidando una celebración que trasciende lo que ocurre en la cancha.
1: La Ciudad de México sigue con la celebración del Mundial Social y tiene una gran oferta turística. Hay rutas culturales que combinan gastronomía, arte urbano y espacios históricos.
2: Vamos a ver y a escuchar una cápsula que prepararon Orlando Abad y Germán Gastelum.
3: De la Chilanguía, donde la Ciudad de México continúa mostrando por qué es una de las capitales culturales más vibrantes del mundo. Música, tradición y comunidad se entrelazan en una agenda pensada para locales y también para visitantes en esta época.
4: Mira, en Coyoacán se desarrolla una importante programación cultural con muestras artesanales y gastronómicas provenientes de distintas regiones del país, como Guajuapan en Oaxaca, ¿ubicas? Que acerca al público a la riqueza culinaria y artesanal mexicana. Bueno, estas actividades convierten al barrio en un punto de encuentro entre tradición y turismo cultural.
3: La música también es protagonista. El concierto Música de la Guelaguetza, también de Oaxaca, destaca las presentaciones de la banda filarmónica José López a la vez de Oaxaca en el Jardín Hidalgo de Coyoacán. Estos eventos forman parte de una oferta cultural abierta que se extiende a plazas y espacios públicos.
4: Oaxaca es fiesta en todas partes. Tú vas a Oaxaca y por todos lados hay música.
3: Las bodas.
4: No, bueno, imagínate las bodas y los bautizos. Para los visitantes internacionales, la experiencia chilanga no termina en los recintos culturales. También está en sus mercados, en su gastronomía callejera, en sus recorridos nocturnos, en su vida cotidiana. ¿Quieres comerte unas tostadas deliciosísimas?
3: A ver, ¿dónde?
4: Bueno, en el mercado de Coyoacán.
3: Hay de mariscos, ¿verdad?
4: Sí, mira, hasta de lo que no te imaginas hay.
3: La Ciudad de México presenta así como una metrópoli abierta al mundo. Es como la debemos ubicar todos, diversa, claro, intensa y profundamente cultural. Un lugar donde cada visitante no solo observa la ciudad, sino que, en serio, la vive.
4: ¡Eso!
3: La esencia de la Chilanguía.
4: Oye, qué rico, hay que ir, hay que ir.
3: Vamos, ustedes inviten, también díganos a dónde.
1: Una vez más está con nosotros nuestro colaborador Eric Ortiz, que hoy nos va a platicar un poquito sobre los efectos positivos que tiene en nuestro país que haya un gran evento deportivo ocurriendo. Eric, ¿cómo estás? Bienvenido de vuelta a la Hora Nacional.
5: Encantado una vez más de estar aquí con todas y todos ustedes. Y sí, por supuesto, lo has mencionado muy bien, los ojos del planeta entero están sobre nuestra nación, pero yo creo que más allá de los goles y de las estrellas internacionales, hoy nos damos cuenta que en México, una vez que se apaguen los reflectores de los estadios, que este magno evento finalice. Que muchas veces el fútbol es visto como un negocio de televisión o para las televisoras. Sin embargo, hoy podemos también entender desde la gestión pública que para que tú puedas acceder a un tipo de estos eventos, la organización te exige que mejores tu infraestructura, el transporte público y pues todo lo que tiene que ver en torno a estos eventos. Y finalmente, cuando tú mejoras y haces este tipo de adecuaciones, incluso en la seguridad, pues se quedan perpetuas y se quedan para el uso y disfrute de todas y todos los ciudadanos, como en relaciones internacionales lo suelen llamar como la muestra del músculo. Sin embargo, más allá de la muestra del músculo, yo creo que eventos deportivos de esta magnitud también nos ayudan a detonar, ¿no? Es un detonante social. ¿Y dónde permea todo este positivismo? Pues bueno, estamos viendo que alrededor de México, en diversas regiones y en todo el país, se han rehabilitado espacios públicos, jardines, pero sobre todo cientos de canchas de fútbol y otros deportivos. Y esto también nos ayuda a nosotros porque cuando tú empiezas a tener un espacio público mejorable, estás invitando a la inclusión, pero también estás invitando a que las niñas, los niños, los jóvenes se acerquen a practicar el deporte. Y aquí algo en lo que yo sí quisiera hacer mucho, mucho hincapié es que el deporte es la herramienta más flexible y efectiva para la prevención social y para el desarrollo social. Y algo que también desarrollamos mucho aquí, pues obviamente un niño, un joven, una niña que se acercan a un deporte, a una disciplina, pues se están alejando de la violencia y en consecuencia ya no son víctimas. Porque estos jóvenes ya tienen sueños, ya tienen metas, ya se están creando una visión a través de una disciplina que nos va a ayudar el día de mañana a permear, ¿no? A que nuestra sociedad, el tejido social se pueda componer. Estamos sembrando la semilla para que la activación física y el deporte se pueda volver una política pública de salud permanente.
1: Eric, ¿cuáles son tus redes sociales para que la gente te pueda seguir?
5: Me pueden seguir en Facebook como Eric Ortiz, en Instagram como Eric Ortiz.

0: PZ23. En todos lados me van a encontrar como Eric Ortiz.
1: Pues muchísimas gracias por estar una vez más con nosotros aquí en Lara Nacional.
0: Al contrario, muchísimas gracias a todas y todos ustedes.
2: Gracias. Y a ustedes que están en casa escuchándonos o viéndonos, gracias también. Quédense con nosotros. Los juegos de pelota forman parte de la historia y la identidad de México desde tiempos ancestrales. Representan formas de convivencia, expresión cultural y construcción comunitaria que han acompañado a distintos pueblos durante generaciones.
1: El Museo Nacional de Culturas Populares presenta la exposición Cuerpos y Canchas, Jugar a la Pelota en México. Y es una muestra que reúne imágenes, testimonios y distintas manifestaciones de estos juegos que siguen vivos en numerosas comunidades de nuestro país. Hoy nos acompaña Emilio Montemayor, él es director del museo, para platicar sobre esta exposición. Emilio, bienvenido a Lara Nacional, qué gusto tenerte por acá.
3: Muchísimas gracias por la invitación, un placer estar aquí.
2: Platícanos un poquito de la exposición Cuerpos y Canchas. ¿De dónde surge la idea de armar una exposición?
3: No es ninguna originalidad el plantear una exposición alrededor del evento que le tocó a México ser parte de las sedes. Y precisamente lo que intentamos aquí es qué podíamos aportar ante toda esa oferta, desde el carácter de cultura popular que el museo importa o tiene como propósito mostrar y difundir, y buscando, digamos, como maneras originales y atractivas de mostrar este tema, surgió esta exposición, que un poco es devolver la pelota a quienes juegan el fútbol, no solamente como un espectáculo de grandes estrellas, sino el día a día de los mexicanos, y cómo nos hemos apropiado del fútbol por un lado, pero también cómo el fútbol convive con otras manifestaciones de más antiguo arraigo en la sociedad mexicana. Y entonces lo que ocurrió, digamos, en esta exposición es que no proponemos hacer un viaje por toda la geografía del país y las distintas variantes del juego de pelota que se practican, que son muchísimas.
1: Muchísimas, sí.
3: Casi cada estado o región tiene como su propia variante y su propio uniforme y su propio tipo de pelota.
1: Su propia afición, eso es bien importante.
3: Exactamente, ¿no? Lo que intentamos más bien fue hacer un viaje a través del cuerpo, y por eso la exposición se llama De Cuerpos y Canchas, Jugar a la Pelota en México. Entonces, ¿cómo utilizamos distintas partes del cuerpo para jugar distintas movilidades del juego de pelota?
1: Y el Museo de Culturas Populares, desde que yo tengo memoria, ha hecho unas exposiciones increíbles. Yo me acuerdo, sí, de la del circo, de los cuentos.
2: Las luchas.
1: La de las luchas.
2: Muy épica.
1: Seguramente esta exposición debe tener como esa magia que siempre, sí, ha tenido el Museo Nacional de Culturas Populares.
3: Intentamos precisamente como recuperar esa parte atractiva del museo, que yo creo que en gran medida se nutre también como de la propia voz y visión de la gente. Fue una exposición que salió como muy rápida. El museo, tengo el honor y la oportunidad de estarlo dirigiendo desde hace apenas 4 meses. Entonces la sacamos como muy al vapor con el equipo del museo, que es fantástico, la verdad.
1: O sea, la palabra clave es equipo.
3: Exactamente, es un gran equipo.
2: Emilio, dinos, ¿hasta cuándo podemos ver la exposición?
3: La exposición va a estar abierta hasta todo el mes de septiembre.
2: Ok.
3: Notamos a principios de octubre.
2: Ah, buenísimo. Hay tiempo.
3: Tiene bastante tiempo. Vale la pena señalar que en todo este tiempo vamos a tener distintas actividades, incluso conversatorios como a distancia, ¿no? Con gente que practica juegos de pelota en otros estados. Vamos a tener también demostraciones de juegos de pelota en los propios patios del museo,
1: sí,
3: ¿no? Que estén atentos a nuestras redes, ahí van a poder ver. Vamos a tener una exhibición de ulama, que es el que se juega con la cadera. Vamos a tener una exhibición de pelota mixteca, que es el que se juega con los guantes, y también de pelota tarasca, que es la que se incendia. Entonces,
1: wow,
3: yo creo que va a ser un gran espectáculo.
1: Y hablando de redes,
2: sí, justo,
3: búscanos como Museo Nacional de Culturas Populares. Estamos en Facebook, en X, en Instagram, en YouTube, y la página web del museo, que es www.mncp.gob.mx.
1: MNCP, Museo Nacional de Culturas Populares. Perfecto, Emilio, pues muchísimas gracias.
3: Al contrario, un
1: placer. Qué gusto, y hay que ir a ver esa exposición ya.
2: Totalmente.
3: Vayan, se van a encontrar muchas sorpresas.
2: Gracias a todas las personas que nos acompañan. Ya tienen un plan más para hacer si están en la Ciudad de México en estas fechas. Y pues el plan sigue siendo quedarse en la Hora Nacional. El 6 de julio se conmemora el natalicio de Frida Kahlo. Su obra, que es reconocida mundialmente, explora temas como la identidad, el dolor y la condición humana desde lo que solo se puede definir como una perspectiva súper personal.
1: Frida Kahlo es un referente del arte latinoamericano y un símbolo cultural de México a nivel global. Vamos a ver y a escuchar una cápsula sobre ella.
4: Frida Kahlo nació el 6 de julio de 1907. Aunque ella solía afirmar que había nacido en 1910, para reivindicarse como hija de la Revolución Mexicana. A los 14 años ingresó a la Escuela Nacional Preparatoria. De los 2.000 estudiantes matriculados, Frida fue una de las 35 mujeres admitidas. Ahí fue parte de los Cachuchas, un grupo de jóvenes que usaban gorras en rebelión contra el código de vestimenta de la época. Cuando Frida tenía 18 años, sufrió un accidente de tránsito que la marcaría de por vida. Fue el inicio de mucho sufrimiento, pero también el nacimiento de su singular expresión artística en torno al dolor. En la década de 1920, Frida comenzó a simpatizar con el Partido Comunista Mexicano. Conoció al revolucionario cubano Julio Antonio Mella y a la fotógrafa italiana Tina Modotti, más tarde su íntima amiga. En esa época también conoció a Diego Rivera, con quien mantuvo una intensa relación amorosa, artística y política hasta el fin de sus días. La figura de Frida apareció en varios murales de Rivera en espacios públicos, como la Secretaría de Educación Pública. Luego de vivir un tiempo en Estados Unidos debido a la persecución que padecieron los comunistas en México, Frida volvió al país junto a Rivera. En 1936, la artista reanudó su actividad política. Fundó un comité de solidaridad con los republicanos durante la Guerra Civil Española y, junto a otros intelectuales, intercedió ante el presidente Lázaro Cárdenas para lograr el asilo político de León Trotsky y su esposa Natalia Sedova, a quienes Frida misma recibió en Tampico, para después hospedarlos en su Casa Azul. Impulsores de una idea de mexicanidad opuesta al colonialismo cultural, Frida y Diego promovieron el arte precolombino, sembraron plantas nativas en su casa y Frida vistió textiles indígenas, principalmente del Istmo de Tehuantepec. Frida Kahlo fue una mujer revolucionaria más allá del ámbito político. Rebelde, libre y valiente, desafió la moral de su época, fue abiertamente bisexual y su arte transgredió las representaciones de las mujeres en la pintura al retratar experiencias íntimas como el parto, la lactancia materna, el aborto y la muerte. La justicia social fue también una de las principales preocupaciones de Frida, como ella misma lo expresó en su diario.
5: Tengo mucha inquietud en el asunto de mi pintura, sobre todo por transformarla para que sea algo útil al movimiento revolucionario comunista, pues hasta ahora no he pintado sino la expresión honrada de mí misma, pero alejada absolutamente de lo que mi pintura pueda servir al partido.
4: En 1938, Frida Kahlo presentó su primera exposición individual en Nueva York. Y un año más tarde, fue invitada por André Breton para formar parte de Mexique, una exposición en el Museo del Louvre de París, que exhibió obras de artistas mexicanos. Una de las pinturas exhibidas fue su autorretrato, El Marco. Frida Kahlo participó activamente, y en la medida en que su salud se lo permitió, en movilizaciones obreras y en actos del Partido Comunista Mexicano. Denunció al fascismo y durante la llamada Guerra Fría, se sumó a decenas de intelectuales mexicanos que se manifestaron en contra de la guerra y del imperialismo capitalista. Sus convicciones políticas la acompañaron hasta el final de su vida. 11 días antes de su fallecimiento, Frida participó en la protesta contra el golpe de Estado en Guatemala, apoyado por Estados Unidos, que derrocó al presidente Jacobo Arbenz. Kahlo fue fotografiada en silla de ruedas, llevada por Diego Rivera y portando una pancarta con la Paloma de la Paz. Frida Kahlo murió el 13 de julio de 1954. Su funeral se llevó a cabo en el Palacio de Bellas Artes. Su féretro fue cubierto con una bandera comunista, lo que generó una fuerte polémica por el creciente ambiente anticomunista que reinaba en los círculos del poder político y económico. Su despedida en Bellas Artes fue un eco de lo que buscó en su vida.
5: Siempre revolucionaria, nunca muerta, nunca inútil.
6: Laura Naime toma las frecuencias radiofónicas de todo el país y es por eso que los invitamos a que pongan mucha atención porque vienen dos grandes amigos a platicarnos de nuestras raíces. Aprendamos del futuro de México con Miranda y con Damián. ¿Cómo están? ¿Cómo estás, Miranda?
7: Hola, muy bien.
6: Mayepe, Miranda.
7: Mayepe.
6: Oye, hoy tienes algo que contarnos, ¿verdad?
7: Sí, les voy a contar de la lengua zapoteca o sí, más bien de la gente de la lengua zapoteca. Ellos son conocidos como la gente de las nubes. Ellos eran buenos artesanos y buenos agricultores.

0: De hecho, crearon un calendario usando glifos. Ellos construyeron la ciudad de Montalbán y ya casi hay 500,000 de habitantes. ¿Sabían que hay 60 variantes lingüísticas del zapoteco?
1: ¡Wow! Cultura de Oaxaca, gente de las nubes, muchos hablantes. Y afortunadamente hoy vamos a aprender algo nuevo. ¿Estás listo, Damián, para aprender una nueva palabra?
0: Sí.
1: Nosotros también. ¿Mandas?
0: Vamos a la cápsula de la hora Naime.
2: Y ya llegó nuestra hora Naime, también conocida como la hora del corazón, un espacio dedicado a escuchar, aprender y valorar las lenguas originarias de nuestro país.
3: En esta sección, niñas y niños de distintas comunidades indígenas comparten con nosotros la forma en la que dan un saludo en su lengua nativa. Hoy conoceremos la lengua Ditza Shitza.
4: Hola, mi nombre es Jennifer Melisa. Soy de la comunidad de Tanetse de Zaragoza. Bienvenidos a la hora Naime, tiempo del corazón. Hoy vamos a aprender a saludar en Ditza Shitza. Repitan conmigo. Pariush. Pariush. Otra vez. Pariush. Recuerden enseñar a sus hijos e hijas el Ditza Shitza. Shklenli.
5: Flashazos del bienestar.
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3: Las historias que cruzan el deporte, la cultura y la vida cotidiana nos recuerdan que lo que compartimos va mucho más allá de un resultado.
2: Y como dijo Octavio Paz, la identidad es la memoria que tenemos de nosotros mismos. Y en esa memoria también caben los juegos, las voces y las celebraciones colectivas.
3: Muchas gracias por acompañarnos en esta primera parte de la Hora Nacional. Antes de irnos, queremos mandarle saludos a las personas que nos escriben. Esta semana van para Eduardo Mena en la Ciudad de México, Alex Martínez, Mariana López, Carlos Hernández en Monterrey, Sofía Ramírez en Querétaro y Ana Torres en Morelia.
2: También para Leticia del Carmen Caballero de Tizapán, San Ángel, Julio César Pérez Pérez de Tabasco, Edgar Bennett y Valentín Clemente Chino.
3: Y más saludos para Ricardo Salgado en San Luis Potosí, Paola Jiménez en Aguascalientes, Luis Fernando Ortiz, Carla Núñez y Víctor Ríos en Ecatepec.
2: Y recuerden que pueden escribirnos en YouTube, en Facebook, Instagram, TikTok, X y Spotify, y también nos pueden contactar en el siguiente número. Apúntenle: 5534-834239, o mandarnos un correo a lahoranacional@segov.gov.mx. Que tengan una gran noche y una excelente semana.
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8: Our time is 9:31. 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
1: Buenas noches, amigas y amigos de Sinaloa. Qué gusto saludarles esta noche de domingo para juntos emprender un nuevo recorrido por lo mejor de nuestro estado y sobre todo de nuestra gente. Hablaremos de gastronomía, cultura, historia y temas de actualidad que debemos conocer. Soy Gabriela Ríos. ¿Qué les parece si iniciamos? Para empezar, pasemos a la cocina con Juan Manuel Esparza, que en esta ocasión nos recibe con un postre que sorprende nuestro paladar con una explosión de sabores. Me refiero a la Choco Banana, una ingeniosa combinación de plátano congelado, chocolate líquido y chispas de dulce o nuez. Acompáñenme a escuchar.
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2: ¿Qué tal? Muy buena noche. Qué gusto coincidir un domingo más de Sabores y Aromas de Sinaloa. Soy Juan Manuel Esparza y este domingo te quiero platicar de la historia de un postre que de niño lo disfrutaba muchísimo y más cuando se trataba de la vacación de verano y que me iba a la casa de los abuelos. Este postre que lo preparaba mi tía, no sé si aún lo prepare, pero la verdad era un deleite después de comer, que te pegabas un baño, reunirte con los amigos y con los primos de ahí del rancho y disfrutar de una chocobanana con otras chucherías. Qué bonita manera de disfrutar las tardes, además de jugar. Hay ciertos platillos y botanas que trascienden generaciones y se convierten en símbolos de una cultura y de un recuerdo bonito como el que te estoy compartiendo. En México, el chocobanana es una de esas paletas que, pues congeladas, cubiertas con chocolate y chispas de colores y que tienen otras decoraciones dependiendo de la región, se vuelven realmente una botana apetitosa. El origen exacto del chocobanana en México no tiene una fecha ni un inventor documentado, como ocurre con muchos clásicos populares, pero su historia está íntimamente ligada a la expansión de las paleterías michoacanas durante las décadas de 1960 y 1980. Estas comenzaron su expansión desde Tocumbo, Michoacán, hasta los años 40. Popularizaron el concepto de las especialidades congeladas artesanales. El plátano, abundante, económico y naturalmente dulce, es el candidato perfecto para una paleta innovadora. Bañarlo con chocolate añadía un elemento de indulgencia que lo diferenciaba de las paletas de fruta comunes. Ya ponerle decoración, como te digo, varía de acuerdo a la región. Yo sé que el clásico, las chispas de colores. La versión oaxaqueña del chocobanana tiene una ventaja sobre las otras regiones. El acceso al plátano tabasco y al plátano macho hacen del chocobanana, una gran diferencia de las que podemos encontrar en el resto de la República Mexicana. Por ejemplo, en la región tropical del Istmo y de la cercanía con las tradiciones chocolateras de Oaxaca, estado mundialmente conocido por su chocolate de metate y sus moles que incluyen cacao, es por eso que podemos decir que este chocolate oaxaqueño, más rústico, con mayor porcentaje de cacao y con un sabor más complejo, le da al chocobanana una dimensión de sabor que el chocolate industrial no lo puede igualar. Por eso es que muchos dicen que prefieren disfrutar de el chocobanana de Michoacán, pero que está más sabroso el oaxaqueño. El chocobanana es una prueba de que la simplicidad y la calidad de los ingredientes pueden crear algo memorable y quedarse para toda la vida. Actualmente, en muchas partes de Sinaloa podemos encontrar el chocobanana y realmente, en esta temporada de calorcito, sabe delicioso disfrutar de una paleta de hielo y qué mejor que sea con fruta natural, con chocolate para aquellos que les encanta y con una decoración atractiva para todos, porque incluso hasta los adultos disfrutan de un buen chocobanana. Ahora que conoces un poco más acerca de esta rica botana, bueno, vale la pena prepararlo en casa y ofrecerle a todos los integrantes de la familia, pero también a aquellos que nos visitan. Recuerda, el próximo domingo nos escuchamos, seguramente con más sabores y aromas de Sinaloa. Buena noche.
1: Thank you. Esta noche en el Espacio de Cultura, Georgina Martínez charla con Rigoberto Brito Osuna, cronista del municipio de Concordia, sobre las tradiciones de verano en el pueblo indígena de Jacobo y particularmente de cómo se vive en ese lugar la fiesta de San Juan.
3: Amigos de Sinaloa, muy buenas noches, soy Georgina Martínez y en nuestro Espacio de Cultura tenemos aquí al cronista de el hermosísimo pueblo señorial de Concordia, Rigoberto. ¿Cómo está, Rigoberto Brito Osuna? Muchas gracias por esta entrevista y porque hoy vamos a hablar precisamente de tradiciones que tienen que ver con el verano y que son muy únicas en esa comunidad.
4: Muchas gracias, Georgina. Muy buenas noches a ti y a todo tu estimado público, todos los radioescuchas de Sinaloa. Estoy a sus órdenes.
3: Platíquenos de esta fiesta del Día de San Juan en un pueblo indígena de Jacobo, que es una muy especial tradición de Concordia.
4: Efectivamente, fíjense, estimados radioescuchas, que Concordia es un municipio de contra. Es un municipio muy pequeño en población y muy pequeño en extensión territorial.

0: Es riquísimo en cultura. Concordia tiene tanta historia, tiene tanta tradición. Y en estas fechas, el 24 para ser precisamente, 4 de junio, hay varios pueblos que celebran el Día de San Juan como preludio del verano que ya inició el día de ayer. La fiesta de San Juan de Jacobo tiene una singularidad, una particularidad. San Juan de Jacobo es un pueblo indígena antiquísimo que, aunque la ley no lo reconoce como pueblo indígena, ahí aún se siguen conservando ricas tradiciones como es el festejo del Día de San Juan. ¿Cómo lo hacen ellos? ¿Cuál es su forma de ser? Miren, San Juan de Jacobo nombran un cabildo a la usanza antigua, y ese cabildo, que es conformado por ancianos, que se encarga de diseñar y de programar toda la fiesta en honor a San Juan, que es el patrono de su pueblo. San Juan de Jacobo, ahorita en la actualidad, es un pueblo que tiene, yo creo que menos de 100 habitantes, pero la tradición subsiste, de tal suerte que hace días anunciaron ya que iba a llevar a cabo la fiesta, como en otras ocasiones. ¿Cómo hacen la fiesta? Contratan una banda que toca a las mañanitas, pues al alba, en cuanto amanece, suenan las campanas del pueblo, se concentran en la pequeña iglesita ahí de la comunidad que tiene dos campanas. Entonces, ahí convocan a la gente, se reúnen en el templo, hacen sus oraciones muy propias, e incluso lo comparo hasta con alguna tradición de San Juan Chamula. Van a encontrar ustedes gente ahí de la comunidad que se pone a tomarse su botellita de vino como inicio, pues, de la fiesta. Posteriormente salen en procesión vestidos de los más que pueden, van vestidos de rojo, llevan una banderita roja, también por una persona de los ancianos, miembros del cabildo de San Juan de Jacobo. Caminan durante un kilómetro o kilómetro y medio hasta encontrar algún pozo que tenga agua, y es donde el personaje más antiguo del pueblo, el que baña a San Juan de Jacobo. San Juan de Jacobo es una figurita muy antigua, es una imagen muy pequeñita, yo creo que tiene si acaso unos 50 centímetros, es una obra de arte, digo, para la edad que tiene. Entonces, a ese santito lo bañan en ese pozo que encuentran sobre uno de los dos arroyos que bordean el pueblo, y es una ceremonia muy típica, muy tradicional. Congrega a los habitantes de San Juan de Jacobo, que desde Mazatlán, desde otros pueblos del municipio, se trasladan para estar presente en su fiesta. Una vez que el santo es bañado, con la misma agua con que lo limpian, incluso lo enjabonan, el agua la rocían a todos los que están presentes, y le piden a San Juan que la temporada de lluvia sea generosa para tener buenas cosechas. Después de eso regresan en procesión otra vez al templo, depositan la imagen de San Juanito Bautista, y una vez que concluye ese ritual, la gente generosa de San Juan de Jacobo invita a propios y extraños a comer tamales de puerco, acompañados con un rico atole de ciruela, que aprovechando pues que casi concluye la temporada de ciruela, es fabricado con esa dulce fruta de la región. Eso es, en términos generales, esa honda y arraigada tradición que tiene San Juan de Jacobo, y que mucho nos enorgullece a los concordenses, y más nos da gusto compartirla con el público sinaloense que hoy nos escucha.
1: Se me hizo maravillosa esa historia, que aunque se repite de forma distinta, a lo mejor sí, en Ixpalino, en Elota, cada pueblo tiene su forma única, y qué mejor que nos cuente de qué tan lejos está de Concordia este pueblo de Jacobo.
0: San Juan de Jacobo se encuentra rumbo al norte de la cabecera municipal, se toma la carretera Concordia Tepusta, la sindicatura del Verde se encuentra a 15 kilómetros, poquito más adelante está el entronque de la nueva carretera que está en proceso, la nueva carretera a San Juan de Jacobo, está muy cerca, estamos hablando de 20 kilómetros alrededor, y la mayor parte del camino actualmente está pavimentado en su tercera etapa.
1: Rigoberto, pues, ¿qué le diría usted finalmente a los sinaloenses sobre este tipo de tradiciones? Ya nos ha hablado de Concordia, pero en especial de recibir el verano con esta fe, de que si bañan al santo, pues van a venir muchas lluvias, es algo, se me hace una tradición muy bella.
0: Invitar a todos quienes puedan acompañarnos en esta hermosa ceremonia de corte totalmente indígena, que se sigue manteniendo a pesar de los muchos años que han pasado. Invitamos a los sinaloenses a que nos acompañen en esta bonita ceremonia en San Juan de Jacobo.
1: Pues muchas gracias, Rigoberto, y pues ojalá que muy pronto nos vuelva a contar en otro momento historias bellísimas de Concordia.
0: Con mucho gusto, estoy a sus órdenes.
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1: Saludo a la audiencia de la media hora estatal. Soy Teodoso Navidad Salazar y esto es Sinaloa, pasajes de nuestra historia. Hoy vamos a hablar del amanecer y el ocaso de un pueblo minero. Me refiero al mineral del tambor, que es el nombre de un mineral y una comunidad en la sierra del municipio de San Ignacio. Tuvo un gran auge entre 1930 y 1950. Este pueblo del tambor, este mineral, se ubicó a orillas del arroyo denominado El Tambor, de ahí su nombre. Este centro minero está muy cerca, esto para ubicarnos, muy cerca de los límites de Cosalá y a 40 kilómetros de la cabecera del municipio de San Ignacio. Ya lo dijimos, tuvo su origen en 1930. La fiebre del oro trajo hasta este lugar no solamente a mexicanos, sino a chinos, árabes, griegos, estadounidenses y de otras nacionalidades. Durante el auge, El Tambor llegó a tener una gran población. Un dato interesante que nos ilustra la importancia de este pueblo, de este mineral, es que para el año de 1931 vivían un poco más de 4.000 personas, pero para 1940 la población vino a menos, hasta llegar a los 806 habitantes. Ya para los años 50, este asentamiento llegó a tener solamente 40 habitantes, lo que nos dice que las vetas de estos minerales se agotaron. En los tiempos actuales, El Tambor, el pueblo que llegó a tener una población de poco más de 4.000 habitantes, ha llegado a ser casi un pueblo fantasma. Este pueblo estuvo dividido en cuatro campos a la margen izquierda del arroyo del mismo nombre. Estos campos fueron El Carrizal, Los Coquitos, Cheno de Alvarado, este último que era el centro del pueblo y donde estaban instaladas las autoridades civiles y militares, así como el delegado de la Secretaría de Fomento Minero. Otros espacios fueron los campos Tierra Blanca, Chulavista y El Pozole. Por otra parte, ya que andamos por la geografía de este hermoso municipio de San Ignacio, hablaremos de dos personajes dedicados a las letras, al cuento y a la crónica. En primer lugar hablaremos de el maestro Guadalupe Ledesma, un cuentista y poeta nativo, como les he dicho, de San Ignacio. Es un economista egresado de la Universidad Autónoma de Sinaloa. Estudió en el taller de literatura de DIFOCUR, hoy ISIC, coordinado por el doctor Renato Prada Oropesa. La obra de Ledesma es muy amplia. Ha publicado El Vendedor de Jaulas, Sinaloa Dice, Seis Veces, Seis Voces, Los Visitantes, Ajuste de Cuentos, Entonces la Ternura, Borrón y Cuento Nuevo, Otro Ajuste de Cuentos, Cuentos Pendientes. La obra de Ledesma es muy importante y ha trascendido las fronteras de su tierra. Se ha leído en la Academia de San Carlos, en la Ciudad de México y las cabeceras de nuestra entidad, destacando a Ahome, Sinaloa, Mocorito, Culiacán, Cosalá, San Ignacio y Mazatlán. Guadalupe Ledesma ha obtenido mención honorífica con sus trabajos literarios en poesía en el concurso literario convocado por la UAS en 1978. Primer lugar en cuento en el concurso convocado por DIFOCUR. Primer lugar en el certamen literario de la Asociación de Periodistas de Sinaloa en 1979. Primer lugar en cuento en concurso literario Culiacán 1984, convocado por el ayuntamiento de este municipio. Premio Sinaloa al periodismo en la rama de cuento en 1987. Primer lugar en cuento en certamen literario Inés Arredondo en 1987. Reconocimiento al mérito cultural otorgado por El Sol de Sinaloa. Y así pudiéramos continuar hablando de los reconocimientos que ha sido objeto Guadalupe Ledesma. Finalmente, pues Ledesma es toda una revelación, es un orgullo de San Ignacio, pero también de Sinaloa y de México. Un saludo y nuestro reconocimiento a la obra literaria del maestro Guadalupe Ledesma. Finalmente, quiero hablarles del maestro Juan Ramón Manjarres Peñuelas, un académico muy destacado, también nacido en San Ignacio en 1958. Se licenció en Lengua y Literatura con especialidad en la poética de San Juan de la Cruz por la Escuela de Filosofía y Letras de la Universidad Autónoma de Sinaloa. El maestro Manjarres Peñuelas es doctor en Ciencias del Desarrollo Humano por el Instituto de Desarrollo Humano e Investigación. Ha impartido clases en instituciones de educación superior como la Universidad Tecnológica de Sinaloa, la Universidad Politécnica de Sinaloa, el Instituto Tecnológico de Monterrey Campus Sinaloa, Universidad del Valle del Fuerte, así como en el Instituto de Desarrollo Humano. En el sector público, Manjarres Peñuelas se desempeñó como director general de DIFOCUR, lo que hoy es el Instituto Sinaloense de Cultura. Fue director de Extensión Cultural del Sistema COBAES, director ejecutivo del Fondo Regional para la Cultura y las Artes del Noroeste de México y subsecretario de Vinculación Social de la Secretaría de Educación Pública y Cultura. En el ámbito literario, Manjarres Peñuelas ha publicado los libros de Cuentos y Relatos. Sus trabajos forman parte de la antología 100 años de cuento en Sinaloa, antología del cuento sinaloense y el libro publicado por el Instituto Nacional para la Educación de los Adultos. Bueno, pues por hoy es todo. Me despido con un saludo a la gran audiencia de la media hora estatal. Soy Teodoso Navidad Salazar. Hasta la próxima. Muy buenas noches.
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3: Hola, buenas noches. Hoy vamos a dedicar esta serie a las personas adultas mayores. Desde una perspectiva gerontológica, vamos a hablar con una especialista para que nos complemente con su información acerca de mitos, realidades del envejecimiento. Envejecer no es enfermar. Bienvenida, Alma Nieto, es licenciada en gericultura.
4: Muchas gracias, gracias por la invitación. Precisamente vamos a hablar sobre mitos y realidades del envejecimiento, importantísimo porque tenemos el envejecimiento con muchos prejuicios y estereotipos negativos. Asociamos al envejecimiento con enfermedad, con...
3: como si fuera algo malo.
4: Ajá, con pérdida. Yo creo que actualmente los jóvenes, adultos jóvenes, no quieren llegar a la vejez precisamente porque no quieren ser dependientes o tener una enfermedad. Y un mito muy arraigado que tenemos es la pérdida de la memoria. Creemos que por llegar a ser viejos ya no vamos a tener nuestra memoria conservada, vamos a tener problemas de memoria. ¿Cuántas veces no hemos escuchado, ay, ya estoy viejito porque ya se me olvidan las cosas? Entonces, ojo ahí. Obviamente que con el envejecimiento, pues el cuerpo cambia, la cuestión fisiológica pues va disminuyendo y tendemos a tener ciertos riesgos a ciertas enfermedades, pero hay cosas que son normales y cosas que no son normales. La pérdida de la memoria no es parte normal del envejecimiento. Entonces, si nuestro adulto mayor, nuestro familiar, está teniendo pérdida de la memoria que está influyendo en su desarrollo como persona, algo está pasando, una enfermedad neurodegenerativa o está por un proceso emocional que está influyendo en la pérdida de la memoria.
3: Es decir, que podemos nosotros construir una calidad de vida para cuando lleguemos a ser adultos mayores, no sea sinónimo de estar enfermos, ¿no? O en condiciones donde tenemos pérdidas. Pero esto, pues, es toma de conciencia, es una, la construcción, pues, es un día a día que nos cuidamos. ¿Y qué hacer cuando ya tenemos ahora sí que a nuestros viejitos en una situación deteriorada?
4: Ok, principalmente acudir con su médico, en este caso el geriatra, para comenzar con un tratamiento farmacológico muy importante y acercarse también a profesionales de la salud como el gerontólogo o el gericultista, que somos las personas que acompañamos en este proceso a la familia, somos quienes brindamos las herramientas para poder que la familia tenga tenga cuidados, los cuidados necesarios hacia el adulto mayor. Muy importante los tratamientos no farmacológicos, como es la estimulación cognitiva en personas con demencia y en personas sanas también, porque está científicamente comprobado que la estimulación cognitiva puede ralentizar el proceso de la evolución de la demencia y retrasar la aparición de la demencia.
3: ¿Algo así sería como jugar memorama o qué tipo de estimulación cognitiva podría ser?
4: Muy buena pregunta, porque la estimulación cognitiva la relacionamos precisamente con estos juegos que sí estimulan el cerebro, nos hacen

0: compensar, pero la estimulación cognitiva va mucho más allá que juegos de mesa. Otro mito, que lo tienen los adultos mayores muy interiorizado porque la sociedad nos hemos encargado de plantarlos en ellos, es que no pueden aprender cosas nuevas. Y esto es totalmente falso. Está científicamente comprobado gracias a la neuroplasticidad que así tengas 100 años, el cerebro tiene la capacidad de seguir de creando nuevas conexiones, seguir aprendiendo, y lo más mínimo que puedas aprender. Si tú toda tu vida comiste con la mano derecha y a tus 80 años aprendiste a comer con la mano izquierda, te diste demasiados años de vida. Entonces nosotros como sociedad, como jóvenes, tenemos que motivar a los adultos mayores y hacerles creer y entender que sí pueden seguir aprendiendo cosas nuevas.
1: Está el dicho de chango viejo no aprende maroma.
0: Me encanta,
1: ¿no?
0: Sí.
1: Pero yo creo que más bien es una cuestión de actitud. No es que no sean capaces, pero a veces sí se cierran a aprender o hacer las cosas solo como ellos saben y no quieren saber más.
0: Sí, claro, es muy complicado esta parte de introducir actividades nuevas, de motivarlos, pero sí se puede, sí es posible. Otro que me encanta también y que lo escuchamos mucho también es que vuelven a ser niños. Los adultos mayores no vuelven a ser niños.
1: O sea, el mito de que vuelven a comportarse como niños, pero no es que sean niños. Explícanos. Ajá. Más.
0: Sí pueden llegar a tener justo actitudes muy similares a los niños, pero estas pueden ser derivadas por alguna enfermedad neurodegenerativa, por algún proceso emocional, pero hay que recordar que son adultos mayores con experiencias, con historia, con autonomía, con capacidad de seguir tomando decisiones, y nosotros debemos de tratarlo como eso.
1: He visto adultos, hombres y mujeres, hacer berrinches, literal, como chicos, ¿no? Como pequeños, como niños, porque pues es importante pues lo que ellos sienten, lo que ellos piensan, y el berrinche creo que es como una forma de desbordar las emociones, de sentir como impotencia a veces, porque no se les da el trato, bueno, creo que puede ser a veces porque no se les reconoce y da su lugar, su respeto, contrato, ¿no? Pensamos que porque están viejitos, ay, los mandamos al rincón, ay, los hacemos como queramos, les damos órdenes, los regañamos, los tratamos como si fuera casi una persona extraña o un objeto, y ahí es donde creo que radica el sentir de ellos y el reaccionar así.
0: Sí, claro, imagínense una persona con 80, 90 años y que te estén imponiendo o te estén ordenando algo, ¿no? O alguna situación, o que no tomen en cuenta tu palabra, y muchas veces no lo hacemos desde la conciencia. Muchas veces como familia queremos proteger, queremos cuidar, los amamos, claro, pero
1: lo ideal es hablarles como
0: con respeto, claro,
1: con dignidad,
0: claro, y todo directamente.
1: Envejecer no es enfermar, y el trato digno hacia nuestros adultos mayores habla también de el respeto que nos tenemos a nosotros mismos como sociedad. Gracias a la gerontóloga Alma Nieto.
2: Amigos, es momento de despedirnos, el tiempo se ha agotado. Antes de irme, les recuerdo que pueden ponerse en contacto con nosotros a través del correo lamediahorasinaloa@gmail.com. Yo los espero el próximo domingo, 9:30 de la noche, en esta frecuencia.

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3: The current time is 7:05.

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2: Our current time is 8:01.

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4: Our time is 9:03.

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1: Our time is 9:19.
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1: Buenos días, Culiacán. Buenos días, Los Cabos, y bienvenidos. Esto es Energy, sí, es Energy con Juan Gabriel, solo por hoy, porque sabemos que Juan Gabriel nos ha representado en los momentos más importantes de México. Y sin lugar a dudas, uno de esos fue el día de ayer y en los días pasados, que hemos vivido una conexión increíble entre todos los mexicanos, entre todos los latinos, entre todas las nacionalidades, porque muchos en otros países estaban apoyando también a nuestra selección mexicana.

El día de ayer se llevó a cabo el gran partido esperado por todos, donde México se enfrentaría a Inglaterra. Y como ya sabemos, el final no fue el que todos queríamos. No fue el famoso y sí, sí. Pero a la vez también podemos pensar que y sí, sí, ¿eh? Y te voy a decir por qué. Yo sé que hoy todos andan así como medio cabizbajas, como que es normal, es una depre colectiva, porque realmente todos estábamos tan clavados en que México iba a ganar y realmente creíamos que esta ocasión iba a ser diferente, y pues resultó que no. No, entre comillas. Y eso justo lo platicábamos hoy por la mañana con mi hijo, porque claro, para las nuevas generaciones también de aficionados y de pues amantes del fútbol, están viviendo esto por primera vez. A lo mejor tú, que ya eres cliente favorito de Energy, pues tendrás 3, 4 o más mundiales que has tenido estas decepciones tan fuertes, pero creo que en esta ocasión ha sido completamente diferente. De este mundial hemos llevado varias lecciones importantes, y específicamente de la selección mexicana. De entrada, saber que nunca es tarde. O sea, nunca es tarde, porque muchas veces pensamos que ya, porque tenemos 40 o más, no podemos hacer cosas, y no. Gilberto Mora empezó con su primer mundial a los 17, y Álvaro Fidalgo debutó en uno a los 29. ¿Ves? Raúl Jiménez marcó su primer gol en un mundial a los 35, Memo Ochoa jugó su sexto mundial a los 40, y claro, lo veíamos soltar esas lágrimas, ¿no? De tristeza, de emoción, de nostalgia por todo lo que estaba pasando. Y así podríamos mencionar a muchos jugadores más. Pero lo que vivimos ayer fue impresionante. Esta pérdida que hemos tenido todos los mexicanos no es como cualquier vez que ha perdido México ante otra selección. De entrada se enfrentaron con uno de los más grandes. Según la FIFA, Inglaterra creo que es el número 4 como de las selecciones más importantes, más fuertes. Imagínate contra lo que iba México, y aún así no se achicaron. Yo lo que he resaltado de esta selección, y no nada más en este partido, sino desde el primero, porque llevaban 4 de 4, fue que hasta el último segundo, cuando el árbitro pitaba, ellos seguían peleando, luchando por meter goles. Lo conseguían en algunas ocasiones. Ayer nos faltó ese empujón extra, pero hicieron muchas, muchas jugadas hasta el último segundo. No se vinieron para abajo, ni siquiera cuando nos metieron esos 2 goles en los 2 minutos, que ni cuenta nos dimos del segundo, así de que en qué momento pasó. Y tampoco se hicieron más chicos solo por saber que era Inglaterra, ni porque estos tipos medían como 2 metros comparados con los mexicanos. O sea, tenían mucho a favor Inglaterra, y sin embargo, esto no fue un motivo para que la selección mexicana dijera no podemos. Al contrario, nos demostraron que tienen todas las habilidades, todas las ganas, muchos de ellos la juventud, para poder seguir preparándose y entonces dejar este y sí sí abierto, para que en 4 años, ahora ya oficialmente liderados por el famosísimo y reconocido Rafa Márquez, puedan hacer lo que tanto hemos soñado y lo que por un pelín en esta ocasión íbamos a lograr. No nos quedemos con esas ganas, ni nos quedemos cabizbajos, ni tampoco empecemos a criticar a la selección, porque esto es muy de algunos, de repente, ¿no? Pierden y ¡ay, es que no sé qué! Juegan horroroso y no sé qué. No, no. Creo que esta ocasión la pérdida fue distinta, porque nos dejaron con esta ilusión, nos unieron en todo México. Oye, en Culiacán, no nos vayamos más lejos de lo que ha pasado en el Ángel de la Independencia, que ha sido una locura, sino aquí en Culiacán. Oye, a ver, superamos a la IA. Nosotros creamos nuestro propio Fan Fest aquí en La Canasta, muy cerca de Promomedios, de hecho, donde estamos nosotros ahora transmitiendo. La gente se reunió, las familias se reunieron, se nos olvidó por algunos instantes todo lo que realmente está pasando en Culiacán, en Sinaloa y en México. Y esto lo tenemos que aplaudir y agradecer a la selección, porque es gracias a ellos que vimos a un Sinaloa unido, a un Sinaloa feliz, a un México contento, celebrando. Necesitábamos una razón para celebrar, y bueno, nos hubiera gustado seguir celebrando en lo que le queda al mundial, pero creo que hasta donde hemos llegado lo hicieron increíblemente bien. De aquí a donde estén a todos los jugadores, yo les mando mi reconocimiento, mis felicitaciones, gracias por la enseñanza, gracias por darlo todo en la cancha, también al mismo director técnico Javier Aguirre, que hizo todo el esfuerzo para lograr un objetivo que desafortunadamente no se consiguió en esta ocasión, pero lo hicieron increíble. Y bueno, inmediatamente él cede, pues obviamente, la batuta a Rafa Márquez para que ahora sea él el encargado, con otra mentalidad, porque si se fijan, todos estos jugadores, que son la mayoría nuevos, vamos a decirle así, nuevos para lo que están viviendo, pues no llegan colmilludos ni nada, que fue lo mismo que decía Javier Aguirre en una entrevista, ¿eh? O sea, aquí lo bonito es que no vienen con egos alzados, no vienen queriendo ser yo nada más, es jugar en equipo, y ese resultado se vio en cada uno de los partidos, incluso en el de ayer, aunque no ganamos por un pelín, porque quedó 3-2, y por supuesto que ese gol que nos faltó, híjole, nos lo veníamos saboreando, porque hubo muchas, muchas tiradas, muchas jugadas, en donde, pues ahora sí que gracias a ese gran portero que tenía Inglaterra, pues no se dio. Pero bueno, vamos a quedarnos con lo bonito, con esto que hemos vivido, vamos a agradecer.

saber, porque obviamente mi ilusión era México. Ahora tendremos que cambiar un poco de colores. Y yo quisiera saber ustedes, ahora que México ya no está en la fiesta del fútbol, ¿a quién van a apoyar? ¿Quién creen que sea el siguiente en avanzar? ¿Cómo va a quedar? Muchos hablan de España, Francia. Algunos habían dicho Portugal también, no sé qué tanto Argentina, digo, porque están los grandes, ¿no? Como Messi, Cristiano Ronaldo, mismo Noruega, que hoy juega también contra Estados Unidos, si no me equivoco. Ah, no, juega pues contra ayer que ganó Inglaterra. Va Noruega con Inglaterra, entonces pues vamos a ver qué pasa, ¿no? Hay personajes muy fuertes y vamos a saborear esto para visualizarlo de aquí a 4 años con ya estos jugadores más experimentados y que obviamente llegan con el mismo ímpetu para ahora sí traernos la copa. ¡Viva México, señoras y señores! Y así es como arrancamos esta semana con Juan Gabriel, que además nos ha demostrado que sí, sí nos representa a nosotros los mexicanos. Pero bueno, como todo, hay que seguir adelante. Es normal sentirse medio agüitadón, pero para eso estamos contigo, para acompañarte. Y sí, a través de la música, de las historias que ahora les voy a platicar de todo lo que se ha quedado hasta ahorita y lo que falta de esta fiesta del Mundial. Todo el chismecito, música, qué onda con la boda de Taylor Swift, por cierto, también pasó este fin de semana. Y muchas cosas más a las que se están hablando en internet, hoy las tengo para ti. Así que disfruta 2 horas completas de buena música. Soy Jimena Aguilar y con esto, y así arrancamos nuestro lunes, bendito lunes, aquí a través de Detrás del Rosa.

0: Y bueno, como es lunes y necesitamos arrancar bien y de buenas, hoy tengo un invitado especial para que saquen su agenda y vayan tomando nota de lo que se viene para Culiacán para los próximos días y que nos preparemos también para ponernos las pilas y poder seguir ayudando a las instituciones que son parte de la Junta de Asistencia Privada, que todo el año están trabajando voluntariamente para ayudar a diferentes causas. Hoy me acompaña Marcelino Salazar Miranda, el ex coordinador regional y director operativo de esta, una de las instituciones que les menciono, que es Red Food Culiacán. Bienvenido, Marcelino, buenos días, gracias por estar en Detrás del Rosa, ¿cómo estás? Y qué bueno que hoy pues se despertó, espero que con buen ánimo después de lo de ayer, hombre, del partido de México.
1: Pues bueno, cuando jugamos un partido, yo jugué fútbol de joven. Ajá. ¿No? Bueno, aún estoy joven, ya con el cuerpo un poco más usado.
0: Sí, más joven era. ¿No?
1: Ok, sí tenía el cuerpo con menos uso. Y bueno, pues disfrutamos eso, pero en los partidos siempre es eso, existe la posibilidad de que metamos gol o que nos metan gol.
0: Claro.
1: Uno de mis hijos desde muy niño le gustó mucho el fútbol y a mí me gustaba la actitud de él, porque siempre que llegaba de un partido, ¿cómo te fue? Bien. ¿Y cómo quedaron? Pues que los equipos de niños, de jóvenes, se meten muchos goles. Uh-huh. ¿No? Luego dice 6-3 a favor. Ellos.
0: ¿Y
1: cómo te fue bien a ti? Pues yo jugué.
0: Pues sí. ¿No? Hay que quedarse con lo bueno.
1: Claro, claro. Eso a mí me parece muy interesante porque, mire, luego parece que los padres queremos enseñar a los hijos. En realidad, los hijos nos enseñan a nosotros.
0: Totalmente.
1: Esa fue una enseñanza de él hacia mí. De niño, pues sí, sí. Es juego.
0: Claro.
1: Lo que estamos haciendo ahí es juego. No es una confrontación, es un juego. Uh-huh. Entonces, bueno, en ese juego de jugadas precisamente, pues alguien anota más goles.
0: Claro. A veces cuando son penales, por ejemplo, digo, ay, me chocan los penales porque siento que es mucho de suerte. O sea, sí tendrán su técnica y todo, pero bueno, es parte del show. Y sí, claro, por eso hablábamos ahorita al principio de que las nuevas generaciones, como nuestros hijos, que les está tocando vivir tan intensamente este mundial, porque además es en México, o sea, la vibra que se sintió en México, pues ya ve que Culiacán como se puso también muy padre y todo. O sea, eso no lo habíamos, es más, nosotros no lo habíamos vivido pues desde hace cuántos años, ¿no? Claro, nosotros que ya estamos, como diría, más usados, pues.
1: Más entonces, usado, claro.
0: Pero qué bonito esto, ¿no? Hay que quedarnos con las cosas buenas, con el aprendizaje, seguir apoyando a la selección, porque creo que eso fue también un factor importante para que ellos avanzaran con todas las ganas. Y así como apoyamos a la selección, al fútbol, pues hay que apoyar todas las causas que están también luchando todo el año para salir adelante y para ayudar a los más necesitados. Y aquí me gustaría que nos platicara un poquito qué es Red Food para la gente que no lo ha escuchado, no saben a quiénes aportan ustedes, quiénes ayudan.
1: Pues mira, la red, el nombre es extenso y lo reducimos a Red GFU Culiacán. Uh-huh. Red de Organizaciones Culturales, Gran Fraternidad Universal en Culiacán, IAP. Y entonces, nuestro trabajo está enfocado en lo que acabas de decir, en buscar las cosas buenas que pueden haber ahí en la vida, en las personas, y nuestro trabajo comienza por algo muy básico, alimentación, higiene y ejercicio.
0: Lo que todos deberíamos de tener y aplicar, pero no todos lo tienen, ¿no?
1: Pues son los cimientos de la vida propiamente, ¿no? Entonces,
0: claro.
1: Imagina esto, los padres, me dijo un amigo que es nutriólogo, que él se fue a estudiar a Inglaterra también, todo. Vaya, se ha metido mucho con la nutrición. Y me dijo, brother, mira, dice, pueden hacer una persona con toda la predisposición genética para diabetes, pero si sus padres le dan una nutrición adecuada, o sea, una alimentación adecuada para él como niño o niña, y luego cuando crezca continúa haciendo eso él, puede ser que su fallecimiento sea en una edad mayor a los 90 años y que jamás haya presentado síntomas de diabetes.
0: Claro.

0: pesar de traer genéticamente la predisposición. Uh-huh. Entonces es determinante esa parte, que pongamos atención a la alimentación y luego si tenemos una higiene suficiente, que la higiene, en el caso nuestro como organización, que promovemos, no es únicamente el que te laves las manos, el que te bañes, te peines y un arreglo adecuado, sino higiene mental.
1: Uf, lo más importante también.
0: Sí. ¿Cómo hacemos para estar viendo eso que está ahí como una oportunidad, como en el caso de que hablamos de la selección, una oportunidad de aprendizaje, por ejemplo? Uh-huh. Dicen, no ganamos en goles, pero ganamos en aprendizaje.
1: Claro.
0: Esa actitud, nosotros la llamamos actitud biófila, es una actitud para la vida, uh-huh, porque eso te está induciendo siempre a buscar por hacer algo más, uh-huh, y lógicamente mejor. Por ahí va lo de nosotros. Hace algunos años, en el año 98, organizamos con otras asociaciones civiles en aquel tiempo un encuentro que le denominamos Por un Sinaloa Más Humano, Encuentro de Organizaciones Ciudadanas. Y de ahí surge la iniciativa, primero, de presentar una iniciativa de ley para darle existencia a la Junta de Asistencia Privada.
1: Órale.
0: Ese es nuestro trabajo. Uh-huh. Ahí ir buscando dónde podemos encontrar formas de que nos agrupemos y nos potenciemos como equipo.
1: Claro.
0: Social en este caso. Y mira, en aquella ocasión comenzamos en el 2003 14 instituciones. Hoy somos 121.
1: Wow. Todas están trabajando todo el año, además, para hacer lo mejor, ¿no? Por la sociedad.
0: Claro, sí. Y lo más interesante es que conforme vas buscando en ti por ayudar, ¿cómo hago para ayudar? Vas encontrando. Uh-huh. Y lo más importante todavía es que vas encontrando eco en otras personas que también. Cada vez hay más empresas, más empresarios que en Sinaloa apoyan este tipo de iniciativas. Y eso a mí, que ya tengo este cuerpito un poco usado, me da esperanza.
1: Claro.
0: Y me da confianza en un mejor futuro. Un mejor futuro que vamos a construir conjuntamente.
1: Claro.
0: Lo estamos haciendo nosotros, los que vivimos en Sinaloa. Y entonces lo que decías ahorita para las nuevas generaciones, pues motivarles para que vayan buscando maneras de ver cómo ayudo al otro. En aquel tiempo que quienes estuvimos en la organización de esto que le llamamos el encuentro, veíamos hacia el futuro que ojalá y en algún momento fuera posible que se integrara a los programas de estudios ayudar al otro.
1: Estaría increíble.
0: El nombre que le pusiéramos no importa, si cada quien le quiere poner su nombre. Uh-huh. Lo importante es que podamos contactar con la parte buena que existe en todos los seres humanos.
1: Claro, y sí que se necesita hoy en día, aquí y en el mundo entero, ¿no? Pero bueno, empezar con nuestro granito de arena, acercándonos a ese tipo de instituciones, conociendo de qué se trata, de qué manera me puedo incluir como voluntario, o tal vez si yo necesito la ayuda, cómo me puedo acercar. Eso es lo padre de lo que pueden hacer ahora. Gracias también a toda la conexión digital, que es fácil encontrarlos en las plataformas, a través de la Junta de Asistencia Privada incluso, y por supuesto en eventos como los que vienen, porque van a ser un evento especial, una conferencia, que me gustaría pues invitar a todo el público para que se apunte, que vayan, que pongan su gran de arena, si es que tiene algún costo la entrada, para que asistan, porque va a haber una práctica de yoga y nuestra salud con una conferencia interactiva. Cuéntame un poquito de esto para que la gente lo vaya agendando.
0: Claro que sí. Creo que hemos oído y vemos en las redes, aprovechando de hablar de eso, algunas cosas que se hacen con yoga. La diferencia entre nosotros y eso que están ahí, yoga es una, ¿no? Uh-huh. Que es un trabajo sobre sí mismo para buscar esta unión, que es literalmente lo que significa es eso, unión, viene de la raíz yug. Pero esa diferencia entre eso que se promueve en redes sociales, que bueno, nosotros ya vamos a estar en redes sociales aquí con ustedes.
1: Claro,
0: ¿sí?
1: Así es.
0: Y entonces, pero bueno, la diferencia es que nosotros le damos una connotación social. Pero ¿cómo es eso? Es que ahí vemos cuerpos estéticos, cuerpos muy flexibles, uh-huh, y nosotros la yoga que compartimos es yoga para todos y para todas.
1: Okay.
0: ¿No? Y entonces, si tú tienes sobrepeso, lo puedes hacer. Si no tienes gran cosa de flexibilidad en tu cuerpo, también lo puedes hacer. Tenemos a un ya señor, empezó de joven a practicar yoga, que él de las extremidades inferiores no tiene movilidad y sin embargo practica yoga.
1: Wow.
0: Y dice, ¿pero cómo? Ah, porque yoga primordialmente, fíjense lo que se pone atención principalmente en yoga, en la respiración y la posición de la columna vertebral. Y él podrá no tener movilidad en las extremidades inferiores, pero tiene la columna vertebral y pues respira, lógicamente por eso vive.
1: Claro.
0: Y eso ha sido maravilloso porque lo ha llevado a que organice personas con capacidades distintas para incluso llegar a organizar torneos y otras cosas, ¿no? Que ellos pueden hacer. Es que es muy importante que comprendamos que yoga es una disciplina, es toda una metodología diseñada para el desarrollo humano. ¿A partir de dónde? De dónde estás cuando comenzaste. Ahí de dónde estás. En el caso de él, así estaba cuando comenzó, pero ahí va.
1: Claro.
0: Con todo eso que va haciendo, con esto que yo hablaba de que nosotros lo llevamos hacia lo social, pues bueno, en el caso de Culiacán nos llevó a esto que mencionaba al principio, que invitásemos a otras organizaciones, asociaciones civiles, para que nos agrupáramos y le diéramos esta forma. No existía la forma legal de IAP en Sinaloa. A nosotros nos tocó trabajar esa parte. Y ahora, con esta disciplina, que les invitamos a que vayan, ya lo dije, no necesitas tener flexibilidad, no, simplemente es que tengas interés. A ver, lo que estuvo diciendo este señor ahí me llamó la atención. Voy a ver qué es lo que sí puedo hacer.
1: Claro. Nada perdemos con hacer la prueba y asistir a esta práctica de yoga y nuestra salud. Es una conferencia interactiva donde va a estar Marta Beatriz González Gómez, ella es la facilitadora, este jueves 9 de julio a las 6 de la tarde, para que vayan en Aquiles Cerdán, entre Colonia Escobedo, ahí en el centro. Ahí lleven su tapetito, la entrada es libre, todos pueden ir a probar y a ver cómo esto les puede cambiar la vida, tengas la condición que tengas, no importa desde dónde estés escuchando, si tienes chance de ir, este 9 de julio está la invitación abierta. Vamos a compartir toda la información también en la redes sociales de Energy para que cheques ahí teléfono y todo, que puedas preguntar tus dudas, pero pasa la voz, aprovecha que ahorita son vacaciones, no sé, es para toda la familia también para que vayan.
0: Así es, claro que sí.
1: Entonces, pues ahí está abierta la invitación este 9 de julio, pueden buscar toda la información en las redes de la JAP también, o seguir en redes sociales si están ahí o tienen página Red Food para que...
0: Estamos en Facebook, Red Cultural GFU Culiacán.
1: Ok, ahí está.
0: Ahí nos encuentra.
1: Para que los busquen y nosotros vamos a etiquetar también y compartan esa información para que el 9 de julio nos vayamos todos a hacer yoga y a informarnos más de esto que nos está platicando Marcelino, que es súper interesante. Le agradezco mucho la visita. Vamos a seguir con más música, pero muy pendientes de lo que se viene, porque sé que esto siempre nos va a ayudar a estar en nuestro zen, y mira que sí lo necesitamos aquí en Culiacán y en Sinaloa también. Muchísimas gracias, Marcelino.
0: Al contrario, gracias. Ahí les esperamos. Jueves 9, 6 p.m., en Aquiles Cerdán, entre Colonia y Escobedo. Y con toda confianza, no se inquieten si piensan que no van a poder hacer algo. Todos podemos hacer. Respirar y observar nuestra columna, a ver cómo está.
1: Y sí, sí. Ay, sí. Y sí, sí. Ah, no, ya no, ¿verdad? Pero bueno, vámonos con música. Estás escuchando Detrás del Rosa. Yo regreso contigo, no le cambies.

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1: Y bueno, dejando a un lado poquito nada más lo que ha pasado recientemente en el fútbol, pues también este fin de semana hubo fiesta. ¿Y qué fiesta, señoras y señores? Una en donde se casaron dos de las estrellas más top, una de las bodas más esperadas, más cuidadas, para que no hubiera ni un solo paparazzi. No lo ha habido, no lo ha habido porque no han salido fotos oficiales como tal, y es que se llevó a cabo en el Madison Square Garden la boda de Taylor Swift y Travis Kelce. Desde un día antes de la boda ya se estaban rolando pues algunas imágenes nada más de los artistas invitados, de las celebridades, de estos invitados que se hablaba de que era algo como muy petit, de que nada más la gente de confianza, o sea, por ahí supe que fueron como 1,000 invitados, pues imagínate, así de solamente gente de confianza, 1,000 invitados, bye. Pero bueno, dicen que estuvo muy bonita, que fue una boda de ensueño, pues ¿quién dice? Pues las fuentes cercanas y no fidedignas, ¿verdad? Porque te digo, oficialmente no ha salido nada de información, solo se rolaron por ahí unas imágenes de los supuestos regalitos, como los recuerdos que estuvieron dando en la boda, y dicen que sí, Taylor se encargó de que fueran muy detallistas en todo y que había unos pañuelitos que les estaban regalando donde tenían las iniciales doble T, que era pues de Travis y de Taylor, con un corazón así que las entrelazaba, y abajo decía como felices por siempre, o sea, tema como pedacitos de letras de sus discos más importantes, de sus canciones más top. Entonces pues esto fue como la única imagen que sea como medio rolado, de que alguien compartió, pero en realidad no hemos visto una foto real, porque sí se han compartido fotos, pero que les recuerdo que es IA, ¿no? O sea, para que no se vayan con la finta. Sabemos también que fue Adam Sandler el que los casó. Sí, ya ven que Estados Unidos está bien raro, o sea, de que cada quien con un cursito que hagas tú en línea, de repente ya puede ser que el abogado, que pues el que los casa, y pues yo creo que así le hizo Adam Sandler, porque no sé de dónde le salió que él pudiera oficiar la misa, pero bueno, no misa, pues la ceremonia, porque ella es diferente, él los casó, porque resulta que Adam Sandler es muy amigo de ambos, ya ellos habían hecho como ciertas publicaciones que nos daban a entender que había una cercanía muy bonita entre ellos, y entonces pues por algún motivo dijeron, cásanos tú, ¿verdad? Y Adam Sandler los casó, pero eso no es todo, lo que también se ha rolado por ahí es el chismecito de que uno de los invitados VIP, ¿saben quién fue? ¿Saben quién fue? No Ed Sheeran, no Selena Gómez, eso ya lo sabíamos, no. Paul McCartney, dicen que estuvo ahí como invitado VIP y que les regaló a los novios, así nomás mínimamente, una canción. Y les cantó una versión especial de I Want to Hold Your Hand para este baile tan hermoso, ¿verdad? De marido y mujer. Y pues frente al público, invitado todo VIP, o sea, esos 1,000 que estuvieron ahí, disfrutaron de este mini concierto de Paul McCartney. Oye, imagínate, uno de los ex Beatles, el más famoso del mundo, que sigue todo lo que da, que se pare y te cante esa canción y te la regale, oye, con tantos récords, tanto todo, qué bonito. Yo creo que es uno de los mejores regalos que puedes recibir, la verdad, es icónico. Digo, ya sabíamos que Paul McCartney es Swiftie, acuérdense que lo vimos en los conciertos, cambiando pulseritas y todo, me encanta, porque oye, a sus 80 y qué me importa, él estaba bailando, cantando, feliz de la vida, conviviendo con las nuevas generaciones, y esto está increíble. Entonces, bueno, pues entre que si nos confirman y no, eso es uno de los rumores más fuertes, y por eso dije yo, pues bueno, verdad, para celebrar así, mientras tenemos la información oficial, toda la fuente cercana y fidedigna, ¿qué les parece si vamos a hacer este viaje, imaginándonos a esta pareja ideal, que por lo menos lo que hemos visto hasta ahorita, puro amor y miel y cosa preciosa, Taylor Swift y Travis Kelce, que ahora sí ya son marido y mujer, que por cierto, en el momento en que se dieron el sí, en las pantallas gigantes de Madison Square Garden, se puso un letrero de Just Married, y bueno, fue así como se dio a conocer que ya eran oficialmente marido y mujer, que sean felices por siempre, y bueno, pues ya estaremos pendiente de todo el chismecito de qué se pusieron, de ya sabemos nomás los diseñadores, no hemos visto fotos, pero próximamente te va a salir todo, y seguramente aquí en Detrás del Rosa te voy a traer todas las trend news. Por lo pronto, vamos con esta rolita para todos los fanáticos de los Beatles, que suene fuerte.

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¿Se acuerdan de Blink 182? Obviamente que sí, uno de los favoritos también, muy noventeros, pero con esta canción me hace viajar en la cápsula del tiempo para acordarme cuando, híjole, ¿se acuerdan cuando comprar un disco era toda una inversión, una experiencia, casi una decisión de vida? O sea, existían tiendas donde estaban llenas de discos y ya así, en la cosa mucho más moderna, porque estamos hablando de los noventas, lo que pasaba era de que tú entrabas a la tienda de discos, eran ya CDs, y entonces en cada pared tenían como esta portada del disco donde te permitía abrirla, conocer un poco de las canciones, y tenías la oportunidad de poner el disco ahí en un Discman, y entonces tú escuchabas completito, bueno, si querías o podías, las canciones para ver si comprabas un disco, porque pudiera ser que nada más te gustaba una o dos canciones de todo el álbum, pero tú, si lo querías tener, sí o sí tenías que comprarlo y chutártelos todos, ¿verdad? No era como ahora que tú eliges la canción y armas un playlist con 20,000 artistas, era sí o sí hacer una inversión. Y es que para las nuevas generaciones esto nunca lo van a haber vivido, y pues yo creo que era la magia que teníamos también en aquel entonces, ¿no? Esa época en la que comprar un disco no era nada más ir a darle play. Primero escuchabas unos segundos en esos auriculares de la tienda, ¿se acuerdan? Cerrabas los ojos, dudabas, comparabas, porque sabías que ese CD iba a acompañarte durante meses. No existían las listas infinitas ni el botón de Next, ¿no? O sea, tú tenías que escuchar ahí lo que salía. Y si te gastabas el dinero, era porque ese disco se había ganado un sitio en tu estantería y en tu vida. ¿A poco no? ¿Se acuerdan de esa época? Cuando por fin llegabas a tu casa, o sea, era la onda. Yo amaba eso, llegar a la... Porque aparte no era como barato. Comprarte un disco era su lanita, o sea, sí era una inversión realmente. Pero era la emoción de llegar a tu casa y entonces aventabas todo. Te encerrabas en tu cuarto, le quitabas el plástico al disco, abrías y por fin veías este libreto, que ahí es donde venían en algunos fotografías, en otros venían las letras de cada una de las canciones, la historia de alguna canción. Y te aprendías hasta los agradecimientos. ¿Se acuerdan de esas buenas épocas? ¿Cuál fue tu primer disco? El primer disco que tú compraste, ¿te acuerdas? Los leemos en las redes sociales de Energy. Síguenos desde Culiacán y Los Cabos en Detrás del Rosa también. Y bueno, hoy se vale recordar y volver a vivir. Cuéntame, ¿cuál fue el primer disco que compraste? Súbela la música y disfrútala. 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

Algunas canciones desaparecen con el paso del tiempo y hay otras como All Star, que es la canción que nunca dejó de ser famosa. Vamos a viajar a 1999. ¿Qué estabas haciendo en aquella época? ¿Te acuerdas? Bueno, Smash Mouth llega con All Star como el segundo sencillo de su álbum Astro Lounge. Esta canción conquistó rápidamente la radio gracias a que tenía un ritmo súper pegajoso y además un mensaje muy optimista. Parecía como que ya estaba destinada a ser un éxito más de finales de los 90. 2 años después, All Star fue elegida para formar parte de la banda sonora de Shrek, y aunque no era la canción principal de la película, pues basaron los primeros minutos de esta peli para que millones de personas la asociaran para siempre con uno de los personajes más queridos de la animación. Sin quererlo, Smash Mouth encontró una segunda vida, podríamos decirle, para su mayor éxito. Con ese auge en YouTube, en las redes sociales, bueno, pues All Star comenzó a aparecer en memes, en parodias, en remixes, en videos de todo tipo. Esta canción fue editada, fue acelerada, fue mezclada con otras melodías, incluso utilizada como broma en miles de publicaciones. Y lo curioso es que en lugar de desaparecer por la sobreexposición, pues no, se volvió todavía más popular. Hay muchos jóvenes que nunca habían escuchado hablar de Smash Mouth y conocieron All Star gracias a los memes o a Trek. Lo que para unos era como un clásico de los 90, pues para otros se convirtió en una canción completamente nueva. Y es que pocas veces una misma canción ha logrado conectar con públicos separados por más de 20 años. Mientras otras agrupaciones se habrían a lo mejor cansado de escuchar su mayor éxito una y otra vez, ellos dijeron no. Ellos decidieron disfrutar el momento. Los integrantes participaron en campañas, en entrevistas, hasta reaccionaron con humor a los memes, entendiendo que el internet había convertido su canción en un fenómeno cultural imposible de detener. Hoy, All Star ya no es nada más una canción. Es un símbolo de la cultura de internet, de la nostalgia por los años 90 y sobre todo también de una generación que crecimos viendo Trek. Muy pocas canciones pueden presumir haber sido un éxito en la radio, en el cine y años después volver a conquistar al mundo gracias a los memes. ¿Estás de acuerdo conmigo? ¿Tú conociste All Star por la radio o por Trek? Los leo en las redes de Energy y Detrás del Rosa, y por lo pronto súbele que vamos a disfrutar de esta canción. Dale play.

Ya nos vamos, señoras y señores. Gracias por haberme acompañado. Gracias por arrancar esta semana conmigo y que ya es lunes 6 de julio. Si celebras algo especial, celébralo con Energy FM. 24/7, lo mejor de la música en inglés. Y no te olvides, mañana en punto de las 10 regresar, invitados especiales, música, viajes en el tiempo y más, todos los días de 10 a 12. Nos quedamos en conexión en las redes. Síguenos como Detrás del Rosa en el canal de YouTube Energy 88.1. Y si quieres ponerle cara a mi voz, encuéntrame como Jimena Aguilar Oficial. ¿Y tú cómo arrancas esta semana? No olvides repetir, hoy es un gran día, porque hoy es un gran día. Y si sí, seguimos aplicando esta frase para todos los días de nuestra vida, y no me refiero solamente al fútbol, cuéntame si estás de acuerdo conmigo. Que tengas una excelente semana y se quedan siempre con lo mejor de la música. Soy Jimena Aguilar, hasta mañana en punto de las 10. Bye, bye.

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0: Our time is 12:19.
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1: It's 1:21.
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3: Guarantime 205.

0: Current time 2:20.
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1: The current time is 3:19.
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Our current time is 4:08. Our current time is 4:08.